de música, de discos, de proyectos musicales, y esto vale la pena. Miren, hay una banda que se llama Greta Van Fleet. Tú los escuchas y dices, güey, es Led Zeppelin. Bueno, estos morritos tienen una particularidad como Hanson, como Airbag, como los Jonas Brothers. Todos son hermanos. Y en el 2012, pues empezaron a agarrar forma para crear una banda. Y un productor los conoció y dijo, estos chavitos están galanes, güey. Traen buena actitud y suenan como... suenan como a los 70s, como a Led Zeppelin. Digo, claro. Llegaron 50 años tarde, ¿no? Porque lo que estaba sonando en ese momento era Coldplay, My Chemical Romance y algunas otras bandas más. O sea, como que no encajaban en la música. Todos decían, es que guácala, estos escuincles pedorros, se creen Led Zeppelin. Sí, güey. Pero para parecer a Led Zeppelin, tienes que tener herramientas. Bueno, resulta que se arman, se meten en una disquera, les embellecen la boca, los dientes y bla, bla, bla. Y en el 2016 sacan su primera canción llamada Highway Tune en una serie llamada Shameless. Y todo el mundo comenzó a hablar de ellos. Yo siento que los rockeros de cepa, los rockeros dicen, no, es que están dejando morir el rock, güey. Pero cuando aparece una banda como esta, que suena a Led Zeppelin, ¿por qué les hacemos como feo, no? Cuando de pronto dicen, no, pues es que todo es Bad Bunny, güey, guácala. Cuando aparece el rock, siento que a veces nosotros mismos terminamos por aplastar las propuestas o los proyectos de rock, ¿no? No sé, digo, a mí me parece. Ahora voy a decir a lo mejor una barbaridad y van a decir que estoy estúpido y que no sé. Y a lo mejor sí es cierto. Yo creo que el vocalista canta mejor que Robert Plant. Y les voy a decir por qué. Robert Plant cantaba espectacular. Pues porque le salía.

invitan al homenaje de Freddie Mercury de Queen. Se le olvidó la canción y no pudo cantar. Interesante, ¿no? ¿Qué piensa? Por cierto, Robert Plant dijo, oigan, hay una banda de Detroit que somos nosotros de jóvenes. Y si ustedes no saben de quiénes estoy hablando, aquí está Greta Van Fleet. La canción se llama Highway Tune, a todo volumen, 6-3.

Eso que escuchas le corresponde a Interpol, se llama Evil. Poquito antes, Too Sweet de Hozier. Y comenzamos el bloque musical con Greta Van Fleet, Highway Tune. Qué voz, ¿verdad? Qué neta, qué voz tiene el vocalista. 6 de la tarde con 24 minutos. Yo soy Lalo Gómez y tú escuchas Rock Nixa. Todos los martes y jueves de 6 a 7 sin corte comercial, rola tras rola. Oigan, esto va para todos los fanáticos de la música y para todos los músicos. Gavilán, ¿tú tocas el bajo? No, la batería nada más, ¿va? No, no, no, en serio, güey. Eso es puerco. Toca la batería, ¿va? Miren, ahí les va. Hay un mito en la música de que, ¿para qué tocas el bajo, güey? Ni se escucha, ¿no? El bajo es el corazón de una banda, ¿lo sabían? El bajo es el puente entre la batería con el ritmo de los instrumentos. ¿Sabían que hay una física detrás de una rola? O sea, ¿por qué no percibimos el bajo? Escuchen lo que les voy a platicar. Resulta que el bajo, además de ser un puente entre los instrumentos, es el que sostiene la base de una canción. Y a diferencia de la voz, pues no es protagonista. Hay rolas donde dices, ni se escucha. El cerebro no puede percibir el bajo casi, ¿sabe? Escuchen esto. La cosa es que los seres humanos evolucionamos para sentir frecuencias que van de los 2 a los 5 kilohertz. Es el rango de la voz humana. Pero el bajo va entre 41 y 400 kilohertz. Esto quiere decir que cuando tú tocas una nota, una frecuencia baja, por ejemplo, el bajo, y lo pones con unas bocinas súper fuertes, ¿dónde se escucha el bajo? Pues en el pecho. Qué interesante, ¿no? Es la física detrás de una canción. El bajo está hecho para que los demás instrumentos se escuchen mejor. Yo sé que de pronto nos puede parecer imperceptible o cualquier cosa, pero les he preparado en este siguiente bloque musical 3 canciones que tienen el bajo sabroso. Es más, ahorita me voy a callar el hocico, si ustedes me lo permiten, porque quiero que disfruten toda la canción completa. 6:25, Another One Bites the Dust, Queen, Rockin'.

Creo que el bajo de esta canción es de Sabo Romo, ¿no? Porque solo Sabo sabe. Aparte, el Gavilán, mi superoperador estrella, me acaba de dar un dato. En 1997 se publicó la película de Selena Quintanilla. Y de todo el soundtrack de la película, la única rola que aparece en la película que no es de Selena es La Negra Tomasa con Caifanes. Gavilán, qué bárbaro, ¿eh? Qué buen dato, güey. Te ganaste tu quincena, perro. Ahí escuchamos a La Negra Tomasa de Caifanes. Poquito antes, Aprovechate de Café Tacuba. Y comenzamos con Queen, Another One Bites the Dust. 6:37 de la tarde. Oigan, les preparé algo especial. Fíjense que Spotify México acaba de publicar la semana pasada una nota con las bandas mexicanas que para ellos tienen los nombres más raros. Hay bandas mexicanas que tienen unos nombres. Ahí les va. Fíjate esta. Es una banda de punk de Zacatecas. Se llaman Segundos Auxilios. Estos cuates cantan con sátira y aparecen con trajes de muñecos, de esos dummies de prueba de choques. Me regalas aquí 30. Gracias, Gavilán. Te amo mucho. También están por ahí unas... una banda de Guadalajara de puras niñas que tocan punk rock. Son muy irreverentes y se llaman Niñas Cochinas. Es una banda Spotify, la pueden buscar en Spotify. Hay otra banda que son de Guadalajara, nacidos en 2007. Es una banda de banda, música banda. ¿Cómo crees que se llaman, güey? La inolvidable banda Agua de la Llave. Yo nunca las había escuchado, ¿eh? Bueno, ahí te va otra. Hay una banda de Hermosillo.

Los pelos de María, Madriza salvaje, La revolución de Emiliano Zapata y una de las más raras, Chingadazo de Kung Fu. Güey, hay una que no puedo decir cómo se llama, pero habla de una mochila. Pero en México, ¿cómo somos creativos para todo ese tipo de cosas, no? Bueno, en fin, en fin. Y hablando nosotros de bandas que tienen nombres raros, les preparé este último bloque musical. Ya me están pidiendo algunas rolitas por acá, déjenme ver qué alcanzo a poner. Pero hablando de nombres raros, les preparé un bloque musical con bandas que tiene puros nombres raros. Suéltala, chiquito. Aquí están desde Argentina. Él mató a un policía motorizado. Pues así se llama, ¿qué hago? La canción se llama El Tesoro. Es un rolón. 6:39. A todo volumen, disfruta Rock en Exa.

ya vienen elecciones, ¿eh? Acuérdense que media República Mexicana el próximo año elige gobernadores, diputados locales, o sea, poner chida la contienda. Molotov, voto latino, 647. ¿Nos tenemos que despedir? ¡No, tenemos que despedir!

traten bien y donde siempre les pongan buena música. Cerramos con esta banda llamada Silvestre y la Naranja. La canción, Supersticiones. 6:48, esto fue Rock en Exa. Gracias, hasta mañana, chao.

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1: 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La temperatura exacta es 26 grados.
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1: La temperatura exacta es 26 grados.
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1: 7:50.
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1: ¡Hey! ¿Qué tranza, bandita de drogachonda? Bienvenidos una vez más a Ponte al Tiro en este jueves. Jueves de Échame tus bendiciones. Como no, ya lo saben aquí. Todo este tiempo en Ponte al Tiro me mandan un mensaje y se llevan su combo breaker. Ya lo saben que es cantina. ¿Qué es? Fajitas en la cantina y molcajete en el mal del puerco. Ahí para que tengan un fin de semana espectacular. Solamente mándame un mensaje con pura buena vibra.

tiro con uno con toda la actitud en un jueves más de Échame tus bendiciones. ¿Qué nos tienes que hacer? Justo eso, un mensajito de buena vibra, una felicitación, un mensaje de cariño para ti, para mí, para un familiar, para un amigo, para un compañero o simplemente para la gente que nos está escuchando en este momento que necesita escuchar algo bonito.

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1: ¡Ey! ¿Qué tranza, bandita? ¡Drocachonda! Regresamos a Ponte el Tiro, recordándote que es jueves. Y los jueves tú y todos nosotros y yo también nos echamos las bendiciones a través del WhatsApp, ya lo conoces, 122-6351. El día de hoy tenemos un combo breaker, nene, para ti, como no. Ya lo sabes, kilo de fajitas en la cantina y molcajete en el mal del puerco. Aquí está bien cierto, fíjate, déjame te platico porque... Un día puedes ir a la cantina o al mal del puerco y el otro día al otro lugar. O el mismo día, un día vas en la tarde y el otro en la noche. La neta es que vale mucho la pena. Por ejemplo, imagínate hoy jueves o mañana. No, más bien mañana, viernesito, estaría sabrosísimo. Y pues bueno, ahí te va una gran noticia, ¿o no? Yo creo que un poco sí, te voy a ser honesto. Ahí te va. México restringe el celular en las escuelas y hasta el recreo. Deberían hacerlo en tu país. ¿Tú qué crees? Ahí te va. Desde el 3 de noviembre, los estudiantes de primaria y secundaria en México no podrán usar el celular durante la jornada escolar, evidentemente, ni en clase ni en el recreo. Podrán llevarlo, pero deberá quedarse guardado siempre, siempre en su mochila, ¿va? Yo hasta aquí voy bien. La verdad es que, por ejemplo, a mi morrillo, justo él no se lleva, ni siquiera se ve el teléfono en la escuela. O sea, cualquier cosa, yo sé que te podrían marcar de la escuela para alguna emergencia. Dice, no es una prohibición absoluta, ya que se permite usarlo en emergencias o en actividades docentes planificadas. Es decir, si hay alguna actividad que los profesores crean que sea necesario el uso del teléfono, les dirán, ay, a ver, chamacos, ya se la saben, teléfono, sí, ya, nada más, cómo no, y podrán usar su teléfono. Y en la preparatoria y universidad, cada institución decidirá. Aquí, ahí te va. A mí lo único que me puede llegar un poco a preocupar es como que de aquí se lleguen a agarrar los profes como para pasarse de gandallas, porque luego los teléfonos servían para evidenciar ciertos casos. No sé si se acuerdan de hace poco un profe, no sé dónde carajos, no sé dónde demonios, de secundaria, que se llevaba bien cañón con sus alumnos y acá se les arrimaba y todo, se les hacía bolita y así, pues quieras o no, pues no está bien que un adulto de casi 30 años o más de 30 esté jugando así con tu hijo menor de edad, ¿estás de acuerdo? Pues bueno, la medida ya fue aprobada por unanimidad entre las 32 entidades del país tras un amplio debate con especialistas docentes. No es una prohibición total. Yo creo que efectivamente la prohibición no es la solución absolutamente a nada. Pero, por ejemplo, el teléfono, que en realidad aquí lo que están haciendo es regularlo. ¿Sabes qué? En clases y recreo no. Para cualquier emergencia, adelante, tu teléfono lo vas a poder traer para emergencias. Eso está muy bien. Una llamada de tus papás de emergencia, de algún familiar que tú necesites marcar, alguna alerta sísmica, por ejemplo, en el caso de Ciudad de México, o sea... cosas por el estilo, chidísimo, pero es que la neta hay morrillos que ya les vale madre y a plena clase están acá con el tip stops, así con el tip stops, mijo, y luego aquí poniéndome la contraseña del Netflix, es que no lo entiendo cómo la hacen. Entonces se me hace chido porque sí, efectivamente es un gran distractor. Incluso, qué chido que tampoco lo puedan usar en el recreo. Discúlpenme, perdónenme, jóvenes, niños, adolescentes del país, pero pues diviértense ahí con la tierra, cómanse los mocos, ensúciense, mójense, cáiganse, chillen, diviértanse. O sea, convivan un poco más entre ustedes, conecten, porque de por sí cada vez es más difícil conectar entre personas ahora que ustedes están acá todos aislados. Entonces, creo que es una buena medida porque a final de cuentas no es una prohibición absoluta. Podríamos decir que alguna de las poquillas cosas que medio hace bien el gobierno. No voy a decir, oh no, wow, gracias gobierno. No. Está chido, está bien. ¿Hay otras cosas a solucionar? Sí. Deberían de echar atrás la ley anti-memes, que es una reverenda estupidez. Investíguenla, es una verdadera pindijera la que están por ahí. No sé si ya votaron incluso, pero bueno, ese tipo de leyes sí son estupideces totales. Así que ya lo sabes, primaria y secundaria... Y ya no van a poder usar su teléfono en clases y en el recreo. Ijiji. No, ya. Está bien, está chido. Así tienen que ser. Para que pongan atención, perrinskis. ¿Cómo no? Recuerda que es jueves de Échame Tus Bendiciones. 122-6351. Una frase de cariño, alguna felicitación, lo que quieras, mándamelo aquí a través del WhatsApp y te podrás llevar un Cuckoo Combo Breaker. Vámonos en todas partes. 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
18: 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Son las 9.
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1: 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La temperatura exacta es 22 grados.
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13: Hoy, Revista del Consumidor Radio. Ya sea en la oficina, en la universidad o cuando no quieres cocinar, las sopas instantáneas siempre te sacan de un apuro. Pero, ¿alguna vez has leído las letras chiquitas de su etiqueta? Antes de abrir tu próximo paquete, tienes que conocer los resultados de nuestro estudio de calidad.
14: Revista del Consumidor.
15: Llegas con cansancio y tienes poco tiempo para cocinar. ¿Se te antojó una sopa calientita, lista en unos minutos?
13: Las sopas instantáneas pueden parecer una solución práctica, rápida y económica. Por eso hay quienes las tienen en sus despensas.
15: Pero, ¿qué estamos llevando a nuestra mesa cuando elegimos una?
13: Para saberlo, en el laboratorio de Profeco se analizaron 33 sopas instantáneas y se revisó desde su información comercial hasta su aporte nutrimental. ¿Qué revisamos?
15: Primero, revisamos que la información comercial esté completa.
13: Verificamos que las sopas incluyeran los requisitos de etiquetado como denominación, responsable del producto, contenido neto, lista de ingredientes, alérgenos, instrucciones de uso, lote y fecha de caducidad o consumo preferente.
15: También revisamos que, si es el caso, los productos exhiban los sellos de advertencia de exceso de algún componente crítico para la salud.
13: Por cada 100 gramos de producto se determinó la cantidad de proteína, grasa, carbohidratos, agua y aporte energético.
15: Una prueba fundamental, determinar el contenido de sodio. Esto, debido a que su ingesta debe ser controlada para prevenir riesgos en la salud cardiovascular.
13: ¿Qué encontramos?
15: Todas las sopas analizadas tienen al menos dos sellos negros de advertencia. Uno por exceso de grasas saturadas y otro por exceso de sodio.
13: Ojo con esto.
15: Un vaso estándar de sopa instantánea de entre 64 y 68 gramos, ya preparado, contiene por lo general más del límite de sodio recomendado por la Organización Mundial de la Salud.
13: Además, su aporte energético, que está relacionado con la cantidad de grasa, es de alrededor de 300 kilocalorías.
15: Más de los resultados. Ramen Express by Chef Wu, sopa de ramen vegetariana, declara 85 gramos de contenido neto, pero no llegó ni a los 80.
13: Seis productos no presentan completa su información comercial.
15: Algunos Algunos tienen mayor cantidad de grasa de la indicada en su etiqueta. Dos son de la marca Nama. Uno de Maruchan, pasta rápida yakisoba, y otro de Nissin, pasta UFO Fuego.
13: También encontramos un producto que declara cero azúcares añadidos, pero en su lista de ingredientes dice dextrosa, ramen express by Chef Wu, fideos instantáneos calientes y picantes.
15: Ahora seguro te preguntarás, ¿qué hago si me gusta consumir estas sopas?
13: Sabemos que una sopa instantánea puede sacarnos de un apuro, y disfrutarla de vez en cuando no significa que estemos haciendo algo mal.
15: La clave está en no convertirla en nuestra comida de todos los días. Si tienes un poco más de tiempo, una sopa casera es una buena alternativa para ahorrar y mejorar su valor nutrimental, por ejemplo, con vegetales, queso o pollo.
13: Y antes de terminar, vamos a derribar un mito. ¿Las sopas instantáneas son de plástico?
3: Se ha pensado durante muchos años que son productos que son de plástico o que es un producto que se queda pegado alrededor del intestino por varios días. Esto no es cierto. Finalmente son productos que están compuestos principalmente por carbohidratos, pero también tienen un porcentaje de proteínas y de grasa. Nuestro organismo es tan sabio que tiene las sustancias necesarias como enzimas o ácidos gástricos para poder digerir completamente la muestra y se va a procesar como cualquier otro alimento.
13: Porque cuando conoces lo que consumes, puedes tomar mejores decisiones.
16: Revista del Consumidor.
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0: ¿Cuánto cuesta?
1: Eso sale
0: 60
1: pesos.
0: 60 pesos. Y entonces esta, ¿en cuánto me la puedes dejar?
1: En 50.
0: Para llevármela así como para animarme.
1: Así es.
0: ¿En 50 pesos?
1: En 50 pesos.
0: Ok, ¿y si te compro dos?
2: ¿Cuántas veces has escuchado esa frase frente a un puesto de artesanías? Parece algo inocente, casi un juego. Pero, ¿alguna vez te has preguntado cuántas horas de trabajo, cuántas generaciones de conocimiento y cuántas manos están detrás de ese alebrije, de ese huipil, de ese barro negro que quieres llevarte por la mitad de su precio? El regateo es una práctica tan antigua como el comercio mismo. En México, tiene raíces profundas. Durante siglos, fue parte esencial de la vida en mercados y plazas. Un diálogo entre comprador y vendedor que iba más allá del dinero para convertirse en un vínculo social. Un acto de convivencia donde ambas partes salen ganando. Un centro de investigación ha estudiado el comportamiento de pequeños negocios artesanales que operan en condiciones de subsistencia y la conclusión es clara. El regateo indiscriminado que antes era juego, hoy tiene consecuencias graves.
3: El proceso es mucho tiempo. Por ejemplo, se tiene que urrir, enrollar el hilo, pero es todo esa mano.
2: Detrás de cada artesanía hay una inversión.

Generación en generación, una pieza de barro negro de Oaxaca puede llevar días de moldeado, secado y bruñido a mano. Un rebozo puede requerir semanas en el telar. Cuando regateamos sin considerar eso, no solo minimizamos el valor de un objeto, afectamos directamente el sustento de una familia. Las ganancias del día de un artesano se van en lo básico: comida, salud, escuela, techo. Según el

0: que más de 8 millones de mexicanos elaboran productos artesanales, la mayoría de manos de mujeres indígenas. Sin embargo, el salario promedio de un artesano en 2025 fue de apenas 6.580 pesos al mes. Y el problema es más profundo de lo que parece. Desde hace años, las artesanías se perciben como simples souvenirs, lo que fomenta la búsqueda de precios bajos y desconoce el esfuerzo, la creatividad y el tiempo invertido en cada pieza. El regateo sistemático contribuye a una consecuencia dolorosa. Las nuevas generaciones ya no encuentran económicamente viable continuar con el oficio de sus padres y abuelos. El legado se rompe. La próxima vez que tengas un alebrije de Oaxaca, un rebozo de Tenancingo, un barro de Mata Ortiz o un bordado de Tenango entre las manos, recuerda que no estás comprando un souvenir. Estás sosteniendo siglos de historia, identidad y oficio. La UNESCO lo dijo claro. La artesanía es quizá el sector cultural donde más se percibe la tensión entre economía y cultura. Pregunta cuánto tiempo le tomó hacerlo, qué materiales usó, de dónde viene la técnica. Y antes de pedir rebaja, hazte la pregunta que de verdad importa. ¿Cuánto vale para ti que ese conocimiento siga existiendo? Un guión de Leonardo Santiago con información del portal Ciencia UNAM. Les saluda Mónica Genis.
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0: Gastar de nada. Mañanexos, bienvenidos a la Mañanexa. ¿Cómo están? Buen día, Alex, ¿cómo andas?
1: Muy buenos días, muy bien, la verdad, bien y de buenas, ¿cómo no? Con toda la actitud. Sí tengo que decir que, sinceramente, se me hace muy despectiva la palabra rucas, fíjate.
0: Sí,
1: ¿verdad? Sí, sí, sí, sí, creo que, o sea, incluso por encima de, como que la palabra vieja o viejas es más algo como que coloquial, ¿no?
0: Sí.
1: Pero rucas sí se hace, bueno, no sé por qué se hace muy fuerte. ¿Sí? ¿Viejas más que rucas? Sí. No, pero, o sea, como que decir de vamos a ahorcar rucas o así.
0: ¿Cómo?
1: No sé.
0: ¿Cómo? ¿Por qué tendrías que poner el adjetivo ahorcar?
1: Es que es el mataviejitos.
0: Ajá.
1: Pues así dicen, viernes de ahorcar rucas, ¿no?
0: No lo sé, bienvenidos a la Mañanexa. Este es un espacio totalmente familiar. Bienvenidos, buen día, son las 6 de la mañana.
1: Bueno, perdón, solamente quería decir que sí se me hace un poquito fuerte la palabra. Okay. ¿Cómo estás, mi queridísima ruca favorita?
0: ¡Óyeme! Ando bien, amigo, la verdad es que ya deseosa, porque en unas horas estaremos disfrutando de La Gusana Ciega.
1: ¡Uy! Que pensándolo bien, sí está medio alburero el nombre, ¿no?
0: ¿Qué?
1: La Gusana Ciega.
0: Ya, por favor. Vete con las efemérides.
1: Así como Jarabe de Palo, ¿no? Ah, yo insisto que no hay un grupo en México no pudo haberse llamado Jarabe de Palo. En España, sí. Pero aquí no. Aquí no, entonces.
0: Tienes toda la razón.
1: Pues bueno, sí, efectivamente, más tarde estará La Gusana Ciega, pero el día de hoy es 25 de septiembre. Ustedes quieren saber qué pasó. Pero hace mucho tiempo, un día como hoy. Ahí les va. ¡Uy, no! Nada, es que este ya es lejísimo, este no importa. ¿O tú ubicas a Vasco Núñez?
0: Ah, claro, era un español conquistador.
1: Ah, efectivamente. En 1513, el español Vasco Núñez en Balboa se convierte en el primer europeo en avistar el Océano Pacífico, al que llamó Mar del Sur. Ajá, sí, sí, sí. Mar del Sur, fíjate. Ok. Qué nombre tan estúpido. ¿Ustedes sabían que el mar Pacífico, el océano Pacífico se llama Pacífico porque es de lo más tranquilo?
0: No.
1: Por Pacífico. Ajá, sí, por eso es Pacífico. De paz. Okay. Te lo juro, sí, sí, sí. Pero... sí.
0: Gracias, Alex.
1: Hace sentido. Luego, en 1800...
0: Nada más que me confundes. O sea, como que paso de hablar de rucas y ahorcar a cultura general y geográfica. Y no sé cómo...
1: Ayer me dijeron, oye, güey, como que de repente sí te disocias mucho en Ponte al Tiro, ¿no? En el de la noche. Es que estabas dando un dato y de repente te pusiste a cantar y luego dijiste, ponte Exa. Y fue como...
0: ya
1: pero,
0: estás mal, mi amor.
1: Ya estoy mal, ya estoy dañado. Pero en 1877 nace en Guaymas, Sonora, Plutarco Elías Calles. Militar y político mexicano que fue presidente del país. No, no es solamente una calle, ¿sí?
0: Claro.
1: Fue presidente también.
0: Sí.
1: Y en 1932, Pascual Ortiz Rubio renuncia a la presidencia de México. Sí, y además quiero felicitar a todos los tipógrafos.
0: ¿Ah, sí?
1: Sí, claro, porque se celebra en México para recordar la llegada de la primera imprenta a América.
0: ¡Bravo!
1: Entonces, felicidades a todos los... ¿Existirá todavía esta profesión, tipógrafos?
0: Sí.
1: ¿Sí?
0: Sí.
1: ¿Qué es un tipógrafo?
0: Un hombre.
1: Que hace grafos. Ay, pues claro.
0: Claro.
1: Ok, pues felicidades a todos los tipógrafos de México, cómo no, y a todos los pulmones como Emily Rose, porque hoy es el Día Mundial del Pulmón.
0: ¡Saludos!
1: Saludos, Emily Rose. Pulmón es muy despectivo también. cambiamos de mood hace rato, perdón, no me di cuenta. Ando bien grosero hoy.
0: Sí, mi amor.
1: La frase está grosera, ¿lo puedo decir? ¿Me permite,
0: sí,
1: maestra?
0: Dale, ponle.
1: ¿Sí? Gracias, maestra. La mente es muy poderosa. Si te repites a ti mismo que estás bien pendejo, se la va a creer. Pero si le dices que eres un chingón, se la va a creer, aunque estés bien pendejo.
0: Claro. ¿Sabes? Tienes toda la razón. Dila otra vez.
1: Ahí les va. La mente es muy poderosa si te repites a ti mismo que estás bien pendejo. Te lo vas a creer. Pero si le dices que eres un chingón, también se la va a creer, aunque seas bien pendejo.
0: Uh-huh.
1: ¿Va? Sí, de repente no se sobrevaloren temas.
0: Claro, exacto,
1: ¿sí?
0: Por
1: no
0: favor.
1: Está chido.
0: Caen gordos.
1: Perdón, no.
0: Después de esto ya nos vamos a la esquina De niño regañado, póngase las orejas de burro.
1: Ok. La de burro ya la traigo siempre.
0: Qué la chingada. Dale como amanecimos hoy, ándale.
1: Mayanexos, participen a través del WhatsApp 122-6351 y díganos, por favor, Sote, ¿qué les hace perder el atractivo a las personas? ¿Qué les hace decir, nah, güey, te me caíste?
0: Va, ¿sí? Okay. A participar entonces, Mayanexos, y además hoy es viernes y toca el doctor Ricardo Cruz.
1: Efectivamente, que nos platicará de alguna enfermedad extraña, curiosa y rara.
0: Muy bien.

0: Pero el NT Viaje del día de hoy estaremos escuchando una entrevista que le hizo Jordi Rosado a otro chavorruco, a Facundo, porque recuerdan que Facundo era muy televiso,
1: ¿sí?
0: Y que le decía, ah, TV Azteca, huelen a caca.
1: ¿Sí?
0: Pues el Jordi le dijo, güey, pero pues luego, ya estás allá, ¿qué pasó? Púchale play.
2: ¿O cómo llegaste a TV Azteca, Pati Chapoy?
3: Se llama pobreza, hermano. La experimenté.
2: Güey, nunca has tenido pobreza. Desde que yo estoy chambeando, tú nunca has tenido pobreza, porque eres un güey muy bueno también para chambear y muy bueno para hacer
3: business. Es que, ¿sabes? Sí, yo, la neta es que decía, odio a los TV Aztecos. Pero, pues, güey, me llevaba con varios TV Aztecos. Me daba igual, o sea, era...
2: ¿Odiabas algunas partes?
3: No odiaba, güey. Al chile no odiaba a los TV Aztecos, pero me parecía un chiste muy cagado siendo un televiso, ¿no? Ahorita odio a los televisos.
2: ¡Malditos perros!
3: También va.
0: Pues, a ver, pues, es normal, es, a ver, esta cuestión de tirarle la competencia es nomás para ir para generar acá polémica y demás. ¿Ustedes creen que vamos a andar odiando a las personas? ¿Para qué?
1: Sí, la neta.
0: ¿Para qué? Estoy aprendiendo a quererme a mí mismo, no sé, ¿para qué voy a odiar a los demás?
1: Exacto.
0: La magia sigue siendo para poner, eso sí.

0: 620.
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3: Hola, buen día. ¿Me puedes complacer con la canción de Tú y yo somos uno mismo de Timbiriche? Gracias.

0: que no, no saben, muchacho. ¿Ya cuántos años tienes operando, chico? 20. ¿Cuántos? Ya tiene que 2 años operando aquí el chavo este. Y nomás no, sus. Diario, diario nos tiene una sorpresa nueva. Pero aún así lo queremos.
1: Pues bueno.
0: Pues bueno, ya que lo tenemos que querer.
1: Exacto.
0: Oigan, participen y díganos el día de hoy qué le quita lo atractivo a una persona. ¿Qué lo hace dejar de ser atractiva a esa persona? Que dices, ah, ya. No, es que, no, es que hizo, es que esto.
1: Perdón, es que me veo como el bajón.
0: No te preocupes.
1: Alguien con demasiado ego, no, me da como mucho el bajón. Alguien que pretende, la pretensión, o sea, a lo mejor si me invita a algún lugar o salimos y que sea muy pretencioso, también como que ya le quita
0: el atractivo.
1: Okay. Sí. ¿Qué más? A ver, dale, amigo, en lo que pienso.
0: Algo
1: más
0: muy banal y físico que dijeras. Yo, por ejemplo, no sé, imagínate que saliste con la persona que dices, no, así, la mente, wow, el físico, wow, y de repente le vas

0: eso lo respeto mucho, las personas que hablan así, pero no puedo salir.
1: Te le quita el atractivo.
0: Sí, no puedo salir con una persona así. Okay.
1: Sí, también es una... Yo creo que a mí, o sea, fuera de guasa, si esta cuestión, tal vez si el aliento sí es algo así insoportable, perdón, o sea, olores en general. En general, si es un olor que... Porque, a ver, pues, también la cuestión de las feromonas y los olores cuenta. Claro. Y si eres una persona con la que choca el olor...
0: Sí.
1: No, cámara, le quita el atractivo. Cero, bye. No, no está chido. Sí, imagínate que de repente estás con esa personita que hubo, ¿qué? Y ves que al caminar deja sus huellitas de talco para que no le huelan las patirris. Y aún así le huele.
0: Claro.
1: Porque estar tan chido, ¿sabes?
0: Claro, claro.
1: Que trate mal a la cuestión del servicio al cliente. También eso para mí le quitaré el atractivo. O sea, si es una cita y de repente veo que trata mal a quien le está dando el servicio, sin ninguna justificación, cámara, bye.
0: Sí, tienes toda la razón.
1: ¿Y si le va el Pumas?
0: Ok. Claro. Sí.
1: ¿Y ya tú?
0: ¿Sabes que no puedo salir? Bueno, no te creas. Te voy a decir que no puedo salir con una persona tan católica, pero sí, sí ha pasado.
1: Sí.
0: Sí, sí.

0: 6:41.
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7 de la mañana con un minutito. Bienvenidos a la mañana Exa y participen a través del 122-6351. El día de hoy nos tienen que decir qué hace para ustedes. ¿Qué hace para ustedes que una persona pierda su atractivo? Que deje de ser menos atractiva. Que no, ya dijimos acá, por ejemplo, las cuestiones tanto emocionales como físicas que también cuentan. Y nuestros queridísimos Echakich, queremos que nos digan en qué mundo de fantasía les gustaría vivir, ¿va? Y con eso ya están participando. Por lo pronto, vámonos con algo de Matiz. Aplauso en todas partes. 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
1: Mañana esos muy buenos días, continuamos en la mañana Nexa. Un gusto escucharlos, un gusto leerlos. Recuerden que el día de hoy pueden participar a través de nuestro WhatsApp 122-6351. ¿Qué nos tienen que decir en el cómo amanecimos hoy? Fácil, para ustedes, ¿qué le quita lo atractivo a una persona o lo hace menos atractiva? Ya dijimos ahí de manera chistosa y no, que fue real, de esta cuestión de, ¿cómo se llama? Se me olvida el nombre de cuando la boca huele muy mal, pero pues, que es una enfermedad. Por ejemplo, cuando es así, pues bueno, yéndonos en general a los olores y otras situaciones, pero los queremos escuchar. ¡Póchale play!
2: Dios.
3: ¡Ya!
4: La muñeca fea.
5: Buenos días, muchachos. Mi queridísima, bellísima y siempre ponderable Susan Ortega. Mi queridísimo apretador, sujetador de tráqueas femeninas. Alex Flores, Emilio, en los.

0: que todo lo quiera gratis, ¿sabes? No, no gratis, pero güey, o sea, ¿qué te hace creer que eres tan atractiva o tan atractivo como para no amagar y sacar la cartera? Esa sería una. Ajá. Otra, querer encajar en donde no es. Eso ya, también como que dices, güey, eso es, sé que es pretencioso, pero no lo hagas, güey, solamente sé tú mismo y listo, la gente te va a querer tal y como eres, o no. Pero bueno, esas serían dos para mí de las cosas más
1: válidas,
0: que me hacen perder el atractivo a una persona. Discúlpenme que ando un poquito trabado, pero bueno, cuídense mucho, lo quiero mucho, manejen con precaución, que Dios los bendiga, bye bye.
1: Bye, mi Eddie, un abrazote y un saludote, y gracias por el recordatorio, que tengo que hacer este paréntesis. El Eddie me dijo, mi Alex, pónganse las pilas, el día de hoy no hay clases, probablemente no haya Exa Kids, así que efectivamente, gracias, mi Eddie, gracias por el recordatorio, púchale play.
2: Yo escucho Exa FM 97.3. Ajá. Muy buenos días. Algo que, bueno, en el tema de las mujeres, ¿verdad?
1: Claro, ok.
2: Algo que las hace ver mal y les quita el atractivo. Ajá. Yo creo que sería una mujer que se saca los mocos. Gracias, quiero participar, buen día.
1: Lo siento, Sus. Púchale.
3: Hola, mis amores, buenos días. Algo que me haga perder el interés. Que sean desleales, okay, en todos los sentidos.

0: ahí vas a ver si es bueno o malo para ti. Y creo que sería todo. De ahí en más, todo bien. Gracias, bye.
1: Gracias, mi Merlina, te mandamos un abrazote. Oye, ¿para qué nos recuerdan que la enfermedad bucal se llama halitosis menso? Gracias por lo de menso. No, sí, efectivamente es halitosis, que ojo, esa es una enfermedad, ahí no puedes hacer mucho más que estar en un tratamiento, pero hay personas que simplemente su olor corporal, pues es fuerte. Por acá nos dicen también, mira, para mí que sea una persona presumida. O sea, está bien que tenga cosas y que te vaya bien, pero si cada 5 minutos tienes que estar recordándome cuánto ganas, qué coche tienes, a dónde te vas de vacaciones, la neta, eso no me gusta. Y por acá también nos dicen que la mala educación. Y a ver, la mala educación no refiriéndose a la mala educación que se recibe en una educación institución, en un instituto de educación, sino pues mala educación en cuanto a modales y demás. Dice, puedes estar guapísimo, buenísimo, pero si tratas mal a los meseros, a tu familia o a cualquier persona, cámara, bye, no te puedes dar nada a cambio, entonces automáticamente se te cae el encanto. Yo estoy completamente de acuerdo con esta afirmación, aseveración. Mañana, Exos, ustedes sigan participando a través del 122-6351.

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1: Mañanexus, qué rolota que están escuchando de Alex Syntek. Que a ver, toda la semana hemos tocado el tema porque pues lo que pasó con mi queridísimo Alex Syntek fue una gran noticia.

yo lo planteé aquí en la mañana y se les dije, oigan, a ver, ¿qué creen que tenga que hacer Alex Syntek como para reivindicarse con todo esto que está haciendo? Y yo les dije, tal vez si lanza un reggaetón, creo que sería algo que lo podría poner en el mapa otra vez. Y pues bueno, vimos una situación muy, pero muy cañona con Alex Syntek, que en verdad nos preocupamos mucho por su salud. Y trácala. ¿Qué acaba de suceder? Pues que el día de ayer, a través de redes sociales, pues aparentemente todo esto que estuvo haciendo simplemente fue marketing para lanzar su primer rolita de

0: empieza muy bien la rola. Esta rolita se llama, como lo están escuchando, Mazepum. Ahí está. Bueno, ajá, dale, dale.
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0: Esto, pues evidentemente, si recuerdan, nosotros tenemos aquí una canción que es en colaboración con Edwin Luna, que es la de Bendito tu Corazón. Entonces, por lo que estamos viendo, Alex Syntek está lanzando muchas colaboraciones. Este en específico es con un trapero, a esto voy, que es este una persona que es de trap, que es Moncho Chavea. ¿Y quién más por ahí vimos?
2: Rook O.
0: Rook O, ok. Es una canción que está haciendo en colaboración, que trae ahí un ritmito, sí, de trap, una combinación de reggaetón y el pop de Alex Syntek, ¿no? Y pues bueno, al parecer, banda, todo fue marketing. Y tú, Emily Rose, todos los mayonexos y todas las personas que estábamos atentas a redes sociales, no lo comimos completito el marketing. Porque de hecho la rola justamente empieza con... ¿Recuerdan que en este live se puso acá con el... Ahí está. Y pues bueno, el día de ayer lanzó esta canción. A ver, hay que admitir que también en Spotify el crecimiento que tuvo él, los escuchas que tiene Spotify actualmente Alex Syntek ya superaron a Gustavo Cerati. Oyentes mensuales 7.1 millones, mientras Gustavo Cerati está por ahí de los 6.8 millones. Entonces, pues mira, si fue una campaña de marketing planeada, espectacular. Y si no lo fue, también. Creo que este es el claro ejemplo de que no hay publicidad mala, sino que toda te va a ayudar, porque en verdad lo que acaba de hacer Alex Syntek fue una locura. Al parecer, evidentemente, no fue un brote psicótico. Simplemente lo planeó, y veremos qué más sigue para Alex Syntek. Veamos si con esta rola conecta con las nuevas generaciones y las nuevas generaciones le dan una oportunidad para decir, ok, vamos a ver qué onda, porque en verdad, si tú entras a Instagram, si entras a TikTok y otras redes, ahorita hay muchas canciones de Alex Syntek. Está pegando, sí, porque sí. Así que, pues, Alex Syntek, donde quiera que estés, pues, no la aplicaste, hermano, no la aplicaste. Lo hiciste muy, pero muy bien. Ahí tienen esta rolita de Mazepum, gran rola. Mañana, exos, quédense y recuerden que pueden participar a través del WhatsApp 122-6351. El día de hoy queremos leerlos y escucharlos más tarde nuevamente. Que nos digan, ¿qué le quita lo atractivo a una persona? Por ejemplo, ¿un brote psicótico o que le guste a Alex Syntek le quitará lo atractivo? No lo sé. Participa para que te puedas llevar el día de hoy, como no hubo Echa Kitsch, para ti son los pases para Cinépolis, y además te doy un vale para que te veas a la cantina por un kilo de fajitas, ¿va? Por lo pronto, vámonos con esta siguiente canción. ¿Con cuál vamos, mi queridísimo Emily Rose? My Body Isn't Ready. En todas partes, ponte Exa.

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1: Mañana, Ixos, ya son las 8 de la mañana. Bienvenidos, mis godines preciosos, adorados. Perdón, me da risa. Es que Emily Rose está yendo al gimnasio y no puede levantar los brazos ni 5 centímetros y no puede acomodarse los audífonos. Godines, quédense, por si no lo sabías, les sacamos la duda y muchas cosas más. Vámonos con algo de Sabrina Carpenter, Feather, en todas partes. Ponte, Ixa.

0: ¿Cómo que te vas enterando?
1: Por si no lo sabías.
2: Junto Kelly Jenner, aquí en la playa, en mis queridísimos Mañanexos. Bueno, por si no lo sabían, porque esta noticia ya tiene algunos días, que yo creo que la gran mayoría nos enteramos, porque este lunes, que fue 21 de septiembre, si no me falla la memoria, el Sol de México, el astro más grande que tiene México, Luis Miguel, anunció su tour 2027-2028 y las redes explotaron, hermano. En verdad fue una locura lo que provocó esta publicación a través de las redes sociales de Luis Miguel. De hecho, por ahí incluso, por ejemplo, el actor Rob Schneider, el cómico que últimamente a mí ya me cae muy mal porque está muy a favor de Trump y demás, pues bueno, curiosamente comentó esta publicación de Luis Miguel con: estoy comprando las entradas ahora, Luis, ¿dónde está la página web para las entradas? Muchas gracias. Manuel Medrano, cantante, también le puso en la publicación: llévame a abrir la gira a mí, tío Luis, mi por favorzote. Y pues bueno, esta gira, la última gira de Luis Miguel, fue allá en el 2023-2024, donde fue una de las giras más exitosas de artistas latinos de todos los tiempos, donde se vendieron 2.2 millones de entradas en sus primeros 146 conciertos. Esto según cifras de Billboard. La cuestión aquí es que Luis Miguel, a través de redes sociales, anunció esto, además de que viene de una campaña para una refresquera muy grande, donde todo fue así de: no, ya regresó Luis, mi cielo, ¿viste? Tomando coca. Una, sí lo vi. Dos, no estaba tomando coca. O sea, vamos a ser honestos. Seguramente le dieron otra. No, pues bueno, ahí te va. ¿Qué es lo que sucedió? Que no anunció cuándo inicia, en dónde va a ser. Y aún así, Luis Miguel la rompió. Es de los pocos artistas que puede provocar este efecto. Habrá que estar atentos. Gira 2027, Tour 2027-2028. ¿Vendrá nuevamente a Aguascalientes? No lo sabemos. Ya sabemos que las veces que estuvo por acá, evidentemente, le fue muy bien. En general, sobre todo al inicio de la gira, al final como que fue bajando un poquito la gira. Pero pues bueno, súper atentos. Imagínate tú un sueño súper guajiro. Foro de las Estrellas 2027. Luis Miguel, sería una locura. No sabemos qué vaya a pasar, pero bueno, por si no lo sabías, mi queridísimo Luismi, el astro de México, el sol de México, anunció su tour 2027-2028. Recuerda que puedes participar a través del 122-6351 para el cómo amanecimos hoy. El día de hoy el tema es cosas que hacen que una persona sea menos atractiva, y te llevas pases doble para Cinépolis y además kilos de fajita en la cantina. Vámonos en todas partes. Ponte Exa.

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1: Mañanexos, el día de hoy nosotros te sacamos la duda y...
2: les diremos algunos datos y curiosidades sobre las playas, ¿cómo no?
1: Ok.
2: Dato curioso, ahí les va el primero, extraño la playa. No es cierto. Hay 595,814 kilómetros de litoral en el mundo, que es el equivalente a la cantidad de kilómetros que le vales de ver a tu ex.
1: Ajá. El 40% de la población mundial vuelve a al menos 100 kilómetros de costas. Vive al menos 100 kilómetros de costas.
2: Ok. La arena oscura proviene de materiales volcánicos erosionados. Busquen esas playitas, están chidas.
1: Además, en 44 países no tienen playas.
2: ¿Qué? ¿Oh? Ah, saludos a Bolivia, ¿cómo no? Ahí te va. Gran parte de la arena de playa se produce por la desintegración de conchas y esqueletos de coral.
1: Además, la arena bronceada proviene del óxido de hierro y de feldespato, ¿ok?
2: Ajá, ¿qué es eso? ¿Quién sabe?
1: No sé.
2: Y algunos animales producen arena como resultado de su consumo de coral. Ah, fíjate, toda la... o sea, también hay poposilla, pues, de algún pez que es...
1: claro.
2: Coral.
1: Uh-huh. Además, parte de la arena blanca de las playas del Caribe y Hawái provienen, sí, del pop, de la popó del pez loro, por si tenías
2: pez
1: algún...
2: ¿loro?
1: Ajá.
2: ¡Órale! Y 400 millones de personas visitan las playas cada año. Pues son muchas, ¿no?
1: Sí, mi amor.
2: Sí, son como
1: sí.
2: Que...
1: esta
2: como...
1: vez yo no he ido, fíjate.
2: Fíjate, ¿qué hay que hacer? Mañanexos, el día de mañana no habrá Mañanexa durante 2 semanas.
1: ¡Uy!
2: No es cierto, ¿no?
1: Nos vamos ahora con los Claxon. Esto es Mismo Equipo.

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0: de Natalia. O sea, sí está preciosa tu voz.
1: Ah, pero yo me eché un gritito ranchero.
0: Sí, efectivamente. Otra vez.

0: 4 de octubre tenemos una cita, fin de semana, y nosotros estábamos ya amenazando con que te íbamos a estar ya diciendo y compartiendo al final cuáles son los premios, amigo. Y vaya voladota que nos dimos, ¿ok? Ahí te va. Para todos aquellos que se van a inscribir, o se piensan inscribir, o no pensaban inscribirse, pero ahorita diciéndote esos tres lugares, estoy segura que te vas a inscribir. Entonces, el tercer lugar, amigo, va a ser un Orange Ticket válido por un evento del 2026 en Exa con un kit de maquillaje de M&M Cosméticos. ¡Wow!
1: ¡Ay, Merenskis!
0: Segundo lugar, amigo, un Orange Ticket válido por dos eventos del 2026 y un mes de Cinépolis más un kit de M&M Cosméticos. Súper buen combo, la verdad que sí. Y agárrate, amigo. El primer lugar son 3,000 pesos en efectivo, un Orange Ticket válido por tres eventos del 2026 y además un kit de M&M Cosméticos. Así que ya lo saben, la verdad estamos súper rifadotes con Farmeando Bellexa y no te lo puedes perder, ¿va?
2: Efectivamente. Y mira, nada más para que se den una idea de las personas que llegan a ganar ahí, en cuáles eventos vamos a estar presentes, para cuáles podrían pedir. Ajá. Por ejemplo, también tenemos pases dobles para la obra de teatro El Quinto Paso, que este no podrías pedirlo porque ya va a ser. Uh-huh. O No Te Vayas Sin Decir Adiós. Aquí todavía no podrías hacer válido tu Orange Ticket, pero ustedes que están escuchando, participen. Pero, por ejemplo, 7 veces adiós,
0: ya participas.
2: Rosa de Dos Aromas, ya participas también, cómo no. Si quieres también ver a Mario Aguilar con Diez Madre, ya podrías estar participando. Si quieres ver Las Intocables, también podrías llevártelo con tu Orange Ticket. Y si quisieses ver tú Alejandro Sanz, también podrías ya llevártelo con tu Orange Ticket.
0: ¡Ey! A participar, más los eventos que se pudieran sumar, amigo, porque entonces tendríamos hasta diciembre del 2026.
2: Efectivamente, ¿no? Esto no se acaba hasta que se acaba, dicen los señores como yo.
0: Sí. Entonces ya lo saben, inscriban a su equipo, máximo 4 personas, ya lo sabes tú, al 449-122-6351, y te estamos ya esperando entonces el sábado 3 de octubre a las 7 de la noche en el escenario de BESA.
2: Perfectísimo, los esperamos, participan e inscríbanse. Por lo pronto vámonos con algo de Nicky Jam, El Perdón.
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1: Seguimos contigo en la Mañanexa, ya son las 9 de la mañana, ni te muevas.
2: Ni te muevas. Oigan, el doctor Ricardo Cruz en unos momentos más estará platicando con nosotros sobre una enfermedad llamada algo así como Alicia en el País de las Maravillas, tú.
1: HSH.
2: Sí, medio locochón. Por lo pronto, vámonos con algo de ciencia o reggaetón lento.
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0: Abrimos el consultorio del Dr. Ricardo Cruz. El remedio este viernes es...
1: Si es viernes, hay Dr. Ricardo Cruz. ¡Bienvenido!
2: ¿Cómo están? ¡Buenos días!
1: Andamos bien y de buenas, amigo. ¿Tú cómo andas?
2: Sobrio.
1: Ay, no, lo lamento.
2: Como todos los viernes, por supuesto.
3: Dice que anda sobrio, pero la enfermedad que trae el día de hoy a mí me hace... Ojo, es una opinión, solamente es una conjetura, y creo que nuestro queridísimo Doc anda bajo los efectos de la psilocibina.
2: Algo, fíjense que este día vamos a hablar de un síndrome, seguimos todavía con el tema de enfermedades raras. Ajá. Vamos a hablar de un síndrome que es el síndrome de Alicia en el País de las Maravillas. ¿Ustedes se imaginaban que existe este síndrome como tú?
3: No. He estado en el Alicia en el País de las Maravillas, pero...
2: Seguro hemos vivido algo así.
3: Claro.
2: Es un síndrome, fíjense, este síndrome se caracteriza justamente por una dimensión diferente de las cosas. De repente, el cuerpo, tú agarras de tu mano y la ves extremadamente grande. O la gente con la que estás interactuando, ves y la ves muy lejos o la ves muy pequeña.
3: ¡Hala!
2: Esto... justamente está emulando el cuento de Alicia en el País de las Maravillas. Y hay mucha gente que lo percibe. Es importante conocerlo primero, porque el saber que existe, ya estamos pensando siempre que alguien está drogado, que él está bajo los efectos de alguna sustancia.
3: Okay.
2: El hablar del síndrome de Alicia en el País de las Maravillas nos permite identificar algún problema cerebral. No es visual, porque la gente de repente cree que es la vista lo que está mal, porque veo... algunas personas con muy grandes, muy pequeñas, las veo lejos, las veo cerca, o yo percibo alguna extremidad mía muy grande, muy pequeña.
3: Okay.
2: Esto no es la vista, es el cerebro, porque está interpretando mal algo de lo que estamos viendo. Ocurre en muchas ocasiones como parte de una migraña, esos dolores de cabeza bien fuertes, sin que tengas esa percepción inadecuada. O también existe cuando hay algunas infecciones cerebrales. Finalmente es un problema cerebral.
3: Okay.
2: Es transitorio, esto es algo que puede mejorar o que mejora en la mayor parte de las ocasiones. Pero lo más importante es escucharlo, sobre todo en las edades tempranas. Estoy hablando de los niños o de los adolescentes que pueden tener esta percepción. Escucharlos nos permite llevarlos a tiempo al hospital y que reciban tratamiento correcto. Si tienes migraña, pues le damos medicamento para la migraña. Si tienes una infección cerebral, hay que hacer todos los estudios correspondientes y les va muy bien. Entonces, pues tenemos que ir entendiendo que el cerebro no es nada más como esa cámara que nos está tomando un día a día, ¿no? O sea, estamos hablando de que el cerebro interpreta lo que ve y a veces lo interpreta mal, y ese es nuestro síntoma principal, ¿no? O sea, como para decir, corro rápido, voy con el médico y todo permanece bien. Si no lo hacemos a tiempo, puede haber secuelas.
1: Okay. Oye, amigo.

0: Fíjate que es muy frecuente, pero está subdiagnosticado, porque como se presenta, muchas de las personas lo presentan como parte del cuadro de migraña, en lo que ponen énfasis es en el dolor y no particularmente en esta mala dimensión de las cosas. Entonces, sí es frecuente, pero está subdiagnosticado, y justamente esa es la recomendación que nos hacen cuando hablamos del síndrome de Alicia en el País de las Maravillas, no hablar de estadísticas, porque no son concluyentes, vamos.
1: Okay. Oye, pues parece un síndrome que afecta al 90% de los hombres, y entonces por eso andan diciendo que no, nah, hombre, que yo.
0: Sí, sí, yo sabía que eso iba a decir.
1: Sí, yo.
0: Por cierto, te odio, córtenla yo.
1: Sí, ya lo vieron, chavos. No es que ustedes tengan lo que dicen que tienen ahí en la entrepierna, significa que tienen el síndrome de Alicia en el País de las Maravillas, ¿no?
0: Sí, esto podría ser, claro.
1: Oye, no, pero a ver, sí,
0: por favor, interviene.
1: Hacer la separación de que, por ejemplo, nada que ver con dismorfia, o sea, literal es un tipo de alucinación.
0: Las dismorfias corporales son otra cosa, esto es meramente transitorio y es algo, un crecimiento agudo que acompaña a otras enfermedades, particularmente que provocan inflamación cerebral.
1: Okay, de cuidado entonces.
0: Es correcto.
1: Ok, Doc, muchísimas gracias. Estuvo muy chido, sí está bastante interesante este síndrome.
2: Gracias, mi Doc. Bonito fin de semana. Cuídese mucho. Bye.
1: Vamos, amigo.
2: Ahora seguimos con música, ya suena Luis Fonsi, esto es Me Despido en todas partes.

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0: el mundo está on fire. ¿Con qué amanecimos hoy?
1: Ya son las 9:30.
2: Efectivamente, y mañana, Exos, recuerden que tenemos para ustedes pases para Cinépolis y kilos de fajita en la cantina. El día de hoy nos tienen que mandar un WhatsApp, participar con nosotros y decirnos cosas que le quitan el atractivo a una persona.
1: Ok, amigo.
2: Por ejemplo, acá nos dicen que lo que le quita una a... claro.
1: ¿Qué?
2: Que coma con la boca abierta. Dice que mastique con la boca abierta. Y pues claro que sí. Imagínate que estás así platicando con la persona y de repente que le ves ahí que el buche, o sea, y no el buche de la persona, sino que ves el buche de la gordita que se está comiendo. Este también es muy bueno. Que no sepa escuchar.
1: Uy, súper sí. Toda
2: que
1: la
2: no
1: razón
2: sepa
1: del
2: escuchar.
1: Mundo.

0: Dio gacho. Y también por acá, ojo, ojo con esta, este lo mandó Sus, que sea irresponsable con el dinero. Oh, está bien, a ver, hay personas que le dan prioridad a eso y entonces dicen, ¿sabes qué? A mí le quita el atractivo, que no. Ojo, es diferente que no sea responsable a que no tenga dinero porque esté pasando por una situación complicada. Entonces, claro, si no tiene porque es irresponsable con la lana, pues creo que es bastante válido.
1: Totalmente,
0: no,
1: de acuerdo, amigo, sí.
0: Y por acá nos dicen, hola, Exa, ¿me podrías poner las mañanitas? Y felicitaciones a mi mamá, hoy es mi... Ah, no, a mí misma. Hoy es mi cumpleaños, soy Marta Alicia.
1: Marta Alicia, que cumplas muchos, muchos años más, que sean muy provechosos, muy dichosos, y que todo lo bonito se te cumpla.
0: Efectivamente, y nomás para que te la pases bonito y sabroso, te vamos a dar un molcajete normal del puerco. ¿Te late? Nomás porque cumple, pues, para que la pases chido.
1: Bueno,
0: para que vengas, pues, ahorita te vamos a dar las instrucciones para que te puedas ir al mal del puerco y festejes ahí con la familia.
1: Qué chidote. No había otro mejor lugar, amigo. Muy bien pensado.
0: Felicidades.
1: Felicidades. Oigan, y recuerden además que el cómo amanecimos, pues al final dura todo el día, desde las 6 y hasta las 10 de la mañana, siempre nosotros esperando su participación para estarlos escuchando, leyendo y demás. ¿Qué más, amigo?
0: Nada, ¿ya? Nada más. Ya casi nos vamos, pero todavía queda una intervención más. Así que ustedes quédense aquí, pero es más, quédense hasta las 10 de la noche, que Exa tiene entretenimiento y variedad musical para ustedes.
1: Eso es.

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0: Aguascalientes y nosotros tuvimos obviamente ahí la dicha de estar ahí con ellos. Oye, no, sí, porque creo que ayer sí los entrevistó Lalito, ¿no? Algo yo estaba leyendo en un grupo que debo entrevistar.
1: Efectivamente, así que el día de hoy estará en el auditorio de Imola, Gusana Ciega.
0: Así es, mañana Exos. Y nosotros ya nos vamos, queridos. Así que muchísimas gracias por habernos sintonizado desde la hora que ustedes se hayan sumado. No importa, muchísimas gracias.
1: Efectivamente, los queremos muchos. Gracias, muchos. Ah, ya me acordé de una palabra, luego les platico. Pues bueno, se quedan en la programación de Exa con Oscar Salazar. Más tarde, Dani Ruiz con Laura Naranja. Más tarde, la güera María Urquiza. Más tarde, el más frentón de Exa, Lalo Gómez. Y más tarde, pues Alex Flores en Ponte el Tiro.
0: Muy bien. Ibas a decir algún adjetivo, ¿verdad? Sí, te vi. Muy bien, mañana nos escuchamos en punto de las 6 de la mañana con la Mañanexa. Nos vamos en todas partes, Pontexa.

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0: 9.59.
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1: Ok, continuamos en vivo a través de XFM 97.3. Oigan, el Punky Punky Pom Pom anda pero con Tokio, ¿eh? Resulta ser que después de que el día de ayer puso una historia en donde decía que le estaba echando la culpa a Pati Chapoy porque destruyó a su familia, tal cual lo que puso es: Pati Chapoy y sus colegas destruyeron a mi familia a base de chismes. No regreso a México hasta que prometa no dar notas falsas, gracias. Se lee en el mensaje de Sintec, que pues obviamente ha dado mucho de qué hablar después de este tema de la alcaldía.

dando la noticia y yo no he hecho absolutamente nada, ni el equipo de Ventaneando. Él es el que ha provocado todo lo que ha pasado en su vida y le doy toda la razón a Patty Chapoy ahorita. Evidentemente, sí, la estás regando en redes sociales. Si te metiste con el British Boy, si te metiste con los reggaetoneros, si no respetas a tu familia y a tus hijos por ese tipo de situaciones que expones en redes sociales, la gente es cabrona y la gente evidentemente pues le va a dar la torre a todos. Y para los hijos le están dando la torre a la persona más importante de su vida, que es su papá. Y el papá no hace nada por detenerlo porque sigue abriendo el hocico a lo menso. Entonces, pues la familia se separa. La familia evidentemente se aleja de algo que le está haciendo mal, que en este caso es su propio papá. Entonces, perdóname, pero Patty Chapoy no tuvo la culpa. El que tuvo la culpa eres tú, Alex Syntek. De todo lo que está pasando, el culpable eres tú. Porque estás viendo cómo está la situación y sigues ahogándote en esas arenas movedizas que aún no comprendes que no puedes salir. Lo que ya hizo positivo fue que ya le pidió disculpas a Paola Rojas. Y Paola Rojas ya dijo, ya me escribió, ya me pidió disculpas, borrón y cuenta nueva, adiós, se acabó. Ella también no quiso andar más porque dijo, pues, o sea, evidentemente no quiere formar parte de una narrativa que no está funcionando. Pobre Alex Syntek, neta anda muy, muy mal. Habrá que ver qué pasa con él, pero yo siento que es momento de que le quiten el celular, de que se meta en una rehabilitación de verdad para mejorar su salud mental y a darle. Eso es lo que podemos hacer. Vámonos con más música. Ricky Martin, Otra Noche en LA. Estamos en vivo, 10:20, Pontexa.

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1: La temperatura exacta es 20 grados.
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4: Ya es Texa, fin de semana, y el día de hoy es entre más corriente, más ambiente. Así que el día de hoy, canción a corra, ¿eh? De esas que dices, ¿por qué nací en este tiempo y forma para poder escucharla? ¡Qué desorden! Mándamela, por favor, ¿eh? En un bailongo. Si imagínate en una kermés de esas tristes, ahí de tu colonia humilde, y que suene bien machín con esas bocinas ya tronadas, que nada más escuche el bajo, así. Entonces, esa rola, me vas a mandar el audio, 449-122-6351. Oscar, esta canción, entre más corriente, más ambiente, la quiero en reconexión. Y si sale al aire, te regalo tu boleto doble para Cinépolis, para que obviamente estés bien trucha, ¿ok? Vamos con más música, es Mon Laferte con Juanes. Piénsale bien, ¿eh? Nacota, que la gente diga, ¿por qué se está pasando esa? Eso es el objetivo, que mis jefes me regañen, esa es la idea. 10:33, estamos en vivo, 449-122-6351, Pontexa.

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2: ¿Con qué canción nos vamos a reconectar el día de hoy? Entre más corriente, más ambiente. ¿Con qué nacada salieron? Buenos días.
3: ¿Qué onda, Oscar? Excelente fin de semana.
4: ¿Qué onda?
3: Oye, para reconexión, entre más corriente, más ambiente, me puedes complacer con La noche que Chicago se murió.
4: Me gusta.
3: De Panda Toro.
4: Con gusto.
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2: Muy bien, vámonos directamente con más. ¿Les parece? Es Banda Toro, La noche que Chicago se murió. Santo Cristo Redentor. Súbele a tu radio en todas partes.

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0: 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Son las 11.
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1: 6 canciones continuas y yo regreso con Verdadero o Falso para que participes con nosotros y te puedas ganar accesos para que vayas a ver cualquier película en Cinépolis, ¿te parece? Te voy a dejar con muy buena rola. Vamos directamente con Doja Cat y SZA, Kiss Me More. Estamos en vivo, 11:01, ponte Exa. Buenos días.

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0: dólares para que vayan a ver cualquier película en Cinépolis, verdadero o falso, que en este bloque de 6 canciones continuas apareció Miley Cyrus con Bass Persuade. ¿Apareció sí o no? 915-8281, 915-8281, EXA, buenos días.
1: Hola, buen día.
0: Hola, ¿cómo te llamas?
1: ¿Cómo? Carlos, ¿cómo estás?

0: Estamos triunfando. Eso, sí me gusta la gente. Muy bien, vamos con más música. ¿No te creas, verdadero o falso?
1: Falso.
0: Exactamente, tienes tu pase para Cinépolis. Mándame un WhatsApp para mandártelos, ¿va, Maribel?
1: Muchas gracias.
0: Un beso donde se esconde la luz. Vamos con más música. Mar Solís, fuiste tú, 11:20, Pontexa.

0: 1122.
1: 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La temperatura exacta es 22 grados.
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Vámonos con Hash, eso no va a suceder, estamos en vivo, Pontexa.

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1: Esta sí es una jalada, pero jalada grande. Resulta ser que hay una mujer que, ¿se acuerdan que acusó a Jay-Z de abuso sexual? Y se hizo un show sasasasaso hace un año. Bueno, pues resulta que ahora la mujer está diciendo que sí fue abusada, pero no por Jay-Z. Y que todo era un plan para Fernalio. Shawn J.C. Carter nunca me violó, nunca he conocido ni hablado con el señor Carter. El señor Carter nunca tuvo ninguna conducta inapropiada conmigo, señaló la mujer que hace 2 años comenzó esta demanda en contra del rapero. Hay una declaración escrita en 12 páginas y presentada ante Rolling Stones y el Tribunal Federal de Manhattan, en donde está diciendo: entiendo que mis falsas acusaciones le han causado al señor Carter un inmenso dolor, sufrimiento y daños que jamás podrán repararse por completo. La mujer se retracta de esas acusaciones y Jay-Z hizo lo propio. De acuerdo con Rolling Stone, el rapero mandó una notificación en la que indica que voluntariamente retira la susodicha como demandada por procesamiento malicioso. Sin embargo, este recurso legal continuó en contra de Tony Busby, que es un antiguo abogado de la demandante, debido a que, según Jay-Z, él debería de haber sabido que las acusaciones eran evidentemente inexistentes y que carecían de fundamento. O sea, sí dejó la demanda contra el abogado, pero no contra la chava que lo estaba acusando. ¿Por qué la gente es tan culé? O sea, ¿qué gana? ¿Qué ganaba la morra haciendo eso? Pues dinero, evidentemente, ¿no? Desde el principio, el abogado de Jay-Z había dicho que ella jamás había conocido a Jay-Z, que esperaban una disculpa y que evidentemente, pues obviamente había muchos daños y perjuicios que tenía, prejuicios más bien que tenía que, pues, evidentemente vivir Jay-Z con eso, ¿no? Pues cuando alguien acusa algo de manera así, pues se pone intensa la situación. Y evidentemente fueron 2 años en donde estuvieron como en estos queveres. Hasta que ahorita pues ya dijo la chava: venga, no, hombre, no fue cierto, hombre. No, pues ahí andamos. Sí, como Lupita TikTok hace cuenta. Vámonos con más. Ay, qué cosas. Estos son los expedientes secretos EXA.

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1: 11:52.
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0: 1159.
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1: Pónganme internet aquí en el celular. Ah, oigan, le quiero, de verdad, ayer me estaban platicando y yo no sabía esto y quiero, sí voy a aventarme aunque parezca cebollazo, pero no, que ahí en todos los camiones de Yo Voy hay internet gratuito. Tal cual, está perro, ¿eh? O sea, el 100% de los camiones, según me están aquí platicando, tiene internet gratuito con el Yo Voy. Está padre. Y que además también entregaron 205 nuevos camiones del Yo Voy. Está padre porque además también ya puedes planear tu ruta. Tenemos el tema de las tarjetas entregadas con viajes gratuitos. Tenemos 53.900 tarjetas entregadas. Hay 130 nuevos paraderos de autobús en tercer anillo. Traen internet, botón de alerta, cámaras de seguridad y más. Están bien perros los Yo Voy, ¿eh? Felicidades al gobierno del estado y a todo el staff involucrado. Felicidades, la verdad. Y no, no es para nada cebollazo, pero cuando se hacen las cosas bien se reflejan y se transforman y evidentemente se notan. Primera pregunta, ¿qué hay que contestar? ¿Verdadero o falso? Que en este bloque de 6 canciones continuas aparecieron los claxons con los claxons. ¿Apareció sí o no esta canción? 915-8281, te puedes ganar boleto doble para Cinépolis. ¿Verdadero o falso? Así que éntrale por favor, 915-8281, y te puedes ganar un pase doble para Cinépolis. Recuerden que tenemos a Alejandro Sanz, recuerden que tenemos La Gusana Ciega, mañana está MC Davo, tenemos Las Intocables, obra de teatro, tenemos Montaner, Arjona, Alejandro Sanz. Voy al tiro de XFM, vamos con José Madero, arrópame, ponte exa.

0: 1221.
1: 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La temperatura exacta es 26 grados.
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2: 6 canciones continuas y yo regalo boleto doble para que vayas al América Necaxa este domingo. Cortesía de XFM 97.3, que hay que hacer para merecer. Primeras 6 personas que en este momento me manden foto a Alexa Calca están participando y ahorita mencionó 2 ganadores. ¿Les parece? Vamos con más música. Esto es justamente de David Guetta con John Newman. If You Really Love Me está sonando en la frecuencia número 1 pop en Aguascalientes. Pontexa.

despedir, quiero mencionar en este momento ganadores rápidamente de accesos para que vayan al Necaxa versus América este domingo. Felicidades a Ranferi González y felicidades también a Brian Núñez Caballero. Boletos dobles para Necaxa versus América del domingo, te los regala XFM 97.3. Cuídense mucho, soy Oscar Salazar, @OscarSalazarMX, a la orden. Feliz extra fin de semana, bye.

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1: 12.50.
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0: es la una.
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4: Ya son las 2 de la tarde en XAFM 97.3 y gracias. Adiós, Ces. Viernes. Qué gusto me da saludarte el día de hoy. Arranca.

0: 22.
1: 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La temperatura exacta es 29 grados.
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temas alrededor de la separación de Jessi Joy, que si Joy va a seguir sola, que si algo tiene que ver la esposa de Jessi, está con todo. ¿Te quieres enterar? ¿Te quieres enterar de por qué? Si no, síguenos en redes sociales de EXA-GS. Mientras tanto, disfruta a Camila con Todo Cambió. En todas partes, ponte EXA.

Fue Natalia Jiménez con Y Punto. Un día como hoy. Un día como hoy es cumpleaños. Imagínate, 1984. Estaba naciendo Katy Perry, la reina del pop del Super Bowl con Tiburones. Un día como hoy. Es cumpleaños también de Ryan Reynolds. Imagínate. Conocido obviamente por darle vida a Deadpool y a mil personajes más.

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0: Son las 3.
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0: Monchis. Hoy le damos oficialmente la bienvenida al otoño con unos deliciosos nachos dulces de manzana con caramelo.
1: ¡Estás demente!
0: Una botana rápida, fácil y con todo el sabor de la temporada.
2: ¡Chocolate! ¡Con la invisible! ¡La rosca prohibida!
0: Antes te cuento que la combinación de manzana y canela se relaciona muchísimo con el otoño, porque en esta temporada comienza la cosecha de muchas variedades de manzana en el hemisferio norte. Por eso aparecen tanto en postres y bebidas de estos meses. Ahora sí, vamos a la preparación.
3: ¿Pues ya qué?
0: Corta una manzana en rebanadas delgadas y acomódalas en un plato como si fueran nachos. Agrega por encima un poco de crema de cacahuate ligeramente derretida y un chorrito de caramelo. Después espolvorea un poquito de canela y termina con granola. Hola, nuez picada, unas chispas de chocolate. ¡Y listo!
1: ¡Vaya! ¡Ya era hora!
0: En menos de 5 minutos tienes una botana crujiente, dulce y con muchísimo sabor a otoño. Recuerda que lo delicioso no tiene que ser complicado. Nos escuchamos en el siguiente Monchis. Yo soy Monts.
4: ¡Cosita rica! ¡Házmelos escalfados!
0: Y en todas partes.

0: La temperatura exacta es 29 grados.
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forma inmediata. Oigan, una razón más para no soltar a ese amigo que te hace reír este fin de semana. Vámonos con Maluma, se llama Sobrio, en todas partes.

0: 3-5-3-51.
1: Amigos de Aguascalientes, primero de octubre, su cuate César Bono va a estar ahí. ¿Cómo va a estar? Pues defendiendo al cavernícola. Lo he defendido ya durante 21 años y se los voy a llevar a ustedes para que vean cómo lo defiendo. Doy la vida por el cavernícola. Amigos de Aguascalientes, primero de octubre, en su teatro maravilloso, que fui uno de... Llegué a estrenar, no estrenarlo, la segunda obra que hicieron la hice yo con el señor Pompín. Señor Pompín, ahí nos vemos. Aguascalientes, su cuate César Bono los espera. Primero de octubre, a lo mejor va esta niña que se está escondiendo, pero ahí se las presento. Bye bye.
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0: 1541.
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1: Ya son las 4 de la tarde, te sigo acompañando el día de hoy. Esta es la última hora juntos, es viernes. Vamos a disfrutarlo escuchando excelente música. Viene Julieta Venegas, se llama Andar Conmigo. Uy, ¿qué estabas haciendo cuando escuchabas esta canción? 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

0: tengo randoming. Nos vamos el día de hoy a Japón. Lanzaron una línea de jeans que ya viene prerrasgados, María.
1: Obvio, esto ya existe hace mucho.
0: Bueno, está prerrasgado por leones y tigres de un zoológico. Literalmente les ponen los pantalones.

$1,300. Literalmente, moda salvaje. Ay, pónselo a un niño y hace lo mismo. ¿Qué opinan? ¿Cómo ves que la gente lo compra? Ay, vámonos con una canción muy romántica, muy buena. Uy, espero que la disfrutes. Si no te gusta lo meloso, te va a empalagar. Es Kurt, Vengo del Futuro. 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
1: Es que no es la obra como tal, oiga. 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

5-1, ¿cuáles son los mejores tacos de Aguascalientes? A ver, en la noche, ¿eh? Vámonos con Crow G, baby, wow. Te regreso con ganador o ganadora. 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
3: 5-1.
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1: 5 de la tarde en punto, bienvenidos en XFM 97.3. Yo soy Lalo Gómez y hoy viernes, ¡uy! Vamos a desquitar, muchachos, porque estuvo pesada la semana. Échenle ganas, pórtense bien, disfruten la música, asegura tu vida al cinturón de seguridad y a darle duro con 6 rolas continuas en todas partes. 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

hay mucho que platicar. Y como siempre, cosas muy interesantes. Miren, vamos a hablar de algo que me encanta: el chocolate. Yo no entiendo a la gente, pobrecita, los que son alérgicos al cacao. O sea, o a lo que lleva el chocolate, ¿no? Todos los demás, la barra, el azúcar, la leche, para hacer una barra de chocolate. O a los que no les gusta el chocolate, güey, ¿cómo no te va a gustar? Bueno, pero en fin, hablemos del chocolate. Miren, yo no sé si sabían que el chocolate es un regalo de Mesoamérica para el mundo. O sea, el chocolate nació hace 3.000, 4.000 años con los mayas, los olmecas, los aztecas, y hoy en día todo el mundo sabe del chocolate. ¿Pero sabían ustedes que podríamos quedarnos sin chocolate? Bueno, la Organización de las Naciones Unidas, la ONU, dice que el cacao está en riesgo. O sea, el cacao es el ingrediente.

alimentación. O sea, quieren unir agua, azúcar, nutrientes y células de cacao. ¿En una de esas la logran? ¿En una de esas nacen las chicas superpoderosas? Pero imagínense, o sea, chocolate pues modificado genéticamente en un laboratorio. Otra solución es ir al cerro, a los lugares más inhóspitos en Honduras, y agarrar cacao milenario, o sea, cacao criollo, que es como el más puro. Así es que, pues, a ver, ¿no? O sea, qué feo sería la vida sin chocolate. De acuerdo a Global Market, el mercado anual del chocolate es de 128,930 millones de dólares. ¡Ay, güey! ¡Vamos a más música! Así me antojo un chocolate. 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

0: 5521.
1: 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La temperatura exacta es 27 grados.
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2: Estamos de regreso después del corte comercial. Yo soy Lalo Gómez y tú escuchas Exa FM 97.3. 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

este sábado 3 de octubre, 7 p.m., en el escenario de EVESA, Expo Belleza y Salud, en Tres Centurias. Está bueno, ¿no? Vámonos con más. Yo soy Lalo Gómez y en todas partes, Pontexa 97.3.

Estás escuchando XFM 97.3. Yo soy Lalo Gómez y te invito a seguirnos en todas partes. @XAGS. Y a mí me encuentran como @Lalo-GómezT. Vámonos con información. Miren, esto que les voy a platicar, neta, está bien chido. Les va a encantar. Miren, ¿ustedes saben qué es la empatía? La empatía es una capacidad humana. Solo los humanos podemos hacerlo. La empatía es la capacidad humana de comprender, de compartir, de conectar las emociones y el estado de ánimo con otro humano, de humano a humano. Bueno, fíjense que la empatía podría hacer que a ti te vaya mejor en tu carrera en comparación.

cuentas, la IA, pero la IA no tiene algo que nosotros tenemos. El humano es estratega. El humano tiene pensamiento crítico, creatividad y empatía, algo que no puede hacer la IA. Esto dice el premio Nobel de Economía James Heckman. No importa qué tan brillante seas, el éxito es la empatía. ¿Qué piensan ustedes? ¡Vamos a más música! Pero hoy viernes, ¿ya estás listo? ¿Ya estás lista? Mándame tu audio, pídeme tu rola, porque ya viene Reconexión por Exa FM.

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1: 5:52.
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1: 559.
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